Dios le bendiga, bendiciones para todos. Nosotros somos el grupo Cantantes del Rey. Y en esta ocasión estamos aquí en el Rancho Elohim, Ganadería Martínez Hernández. Y queremos entonar unos bonitos temas de la producción 11. Y esperemos sea de bendición para todos ustedes. Y dice...

maestro a la distancia, navegaban sus discípulos un día por un mar que cada uno conocía, pudiese decir desde su infancia, más lleno.

llaman en su ayuda, mas miran de repente a un fantasma que a sus pobres corazones pasma, tornándolo seguro por la duda. Jesús, lleno de amor y de cadencia, le dice a aquel grupo: no tengáis miedo, que andar sobre la mar yo puedo, y esto que miráis es mi presencia. El intrépido Pedro, ya confiado, le dice a su maestro: si tú eres, dile a tu siervo que tú quieres que venga sobre el agua hasta tu lado. Ven, le responde al momento Cristo. Pedro, presuroso, le obedece.

mientras se movía, mientras su vista sin cambiar tenía en aquel que sin peligro lo guardaba. Pero ay, que volteó por un segundo, dejando de mirar al que le amaba. Al momento sintió que principiaba a hundirse su cuerpo en lo profundo. ¡Socórreme, Señor!, gritó el marino. Al verse en aquel predicamento, una mano le tendió al momento, la mano salvadora del

Gloria a Dios, gloria a Dios, gloria a Dios. Mis orejitas madrugadoras, muy buenos días. Muy buenos días a mis orejoncitos y orejoncitas que me hacen el favor de estarme acompañando ya el día de hoy. Un saludo para todos ustedes. Gracias, muchas gracias. Porque ustedes hacen que el nombre del Señor sea glorificado, se unan nosotros glorificándolo, yo me uno con ustedes y somos uno en el Espíritu, ¿eh? Así es. Hoy el himno devocional, vamos a escuchar los labios de mi hijo Min y María. Casa de Gracia, les agradecemos el programa el día de hoy. Ellos son nuestros patrocinadores. Y mi hijo dijo, yo quiero 31, porque además hoy es una actividad de él. Nosotros vamos a acompañarle. Me dijo que también quieren que yo participe, yo voy de extra, yo voy de segunda. Entonces, pero yo voy acompañando a mi hijo, bueno, y va conmigo mi hijo Eliud, vamos los tres, ¿se imagina eso? Yo ando contento, ando feliz, mi hijo Ben, pues también apoyándonos, él el día de hoy se encarga de preparar la película, que el día de película, el día de hoy, un saludo para Ismael y para Leti, y que tengan para Ismael.

también se involucren en la obra del Señor. Qué bonito, ¿eh? Bueno, pues un saludo para todos. Pero aquí vamos a escuchar el himno devocional. Yo estaba diciendo que qué bonito estar unidos en el Espíritu. Estos días me ha tocado programas muy bonitos. Ayer yo estuve con el Congreso Pastoral de la Iglesia Evangélica Independiente, ministros con propósito, ahí digo de propósito, pero yo sé que es con propósito. Como quiera, un saludo bien especial. Yo estuve con ellos, el lugar totalmente lleno, yo creo que había más de 500 el día de ayer, pero yo me gocé de saludar a mis hermanos y saludar a mucha gente que hace rato no miraba, de veras. Me dio mucho gusto saludarlos, los hijos de mis amigos que ya están en la presencia de Dios, un nieto de Beto Cárdenas, que es el pastor ahora en la iglesia donde Beto fue pastor, no fue fundador ahí, pero su suegro fue el pastor fundador, luego Eliud Ibarra, luego él, Roberto Cárdenas señor, y luego Roberto Cárdenas Junior, y ahora el nieto de él es el pastor. Eso, qué bonita herencia pastoral. Bueno, y me he gozado. Hoy también acompaño a mi amigo, vamos Eliud y yo, y Eduardo, un abogado que nos acompaña, el hermano Fer, que se une al grupo, y hoy él es mi chofer y guarura, y me acompañan pues también los demás, ¿verdad? Oficialmente es mi chofer y mi guarura el día de hoy. El hermano Fer es un miembro de la Iglesia Buenas Nuevas de mi amigo Eloy González. Hoy no nos acompaña Eloy porque va a trabajar. Pues oremos por él, ¿verdad? Pero le han echando muchas ganas de todas maneras. Como quiera, él organizó todo, a que digo, váyanse, ¿verdad? Preparó todo y le agradezco mucho. Muy bien, pues y lo que les quiero decir es que tanto en la reunión de ayer como en la de hoy habrá compañerismo, habrá hermandad, habrá fraternidad, pastores unidos, qué bendición, cumpliendo con la palabra de Cristo, y él recomendó que nos juntáramos, que viviéramos como hermanos, en comunión, en compañerismo, para que cuando el mundo nos vea juntos, para que el mundo crea. Y es lo que representa la unidad, es damos un mensaje al mundo, a lo mejor bien tenía razón San Agustín cuando dijo, podemos predicar el Evangelio hasta con palabras. De otra manera, estaba diciendo, no se necesitan palabras, eso es lo último que debemos utilizar. Vamos a demostrarle al mundo, que el mundo vea lo que estamos haciendo, que el mundo nos vea juntos, que nos vea unidos. Es el himno devocional, mi hijo, mis encantares.

0: Gloria a Dios, Migumín, aquí con el tema, digo, con el devocional, el himno devocional. Muy bien, vamos a seguir a cantar desde nuestro preludio y llegar al final de la hora. Y cuando comienza a las 7, comenzamos con Cantares. Gloria a Dios. Pero yo le mando un saludo a todos aquí en Cantares esta bonita mañana. Elizabeth Reyes, good morning, brother Piña. Feliz Friday. Es todo, seguro. Y dice, saludos y compartido. Eso me lo sabe. Fíjate que recibí un recado muy bonito de parte de Facebook felicitándonos. Que nos dieron una cifra muy alta de cómo está siendo aceptado nuestro programa. Y yo le doy gracias a Dios, de veras, porque me sentí muy bien. Me felicitaron porque estamos creciendo y está teniendo, ahí mismo dice, mucha aceptación. Y yo le doy gracias a Dios porque Él es bueno y por las oraciones de todos ustedes, las oraciones de nuestros intercesores y todos que nos unimos, como decía ese himno, unidos en el Espíritu para servirle al Señor. Gloria a Dios. Evita Herrera, feliz, bendecido viernes. Chávez, Rubén, asomándose en Juan Rincón. Radio Milagro 88.7 FM, allá en mi general Francisco Villa, Radio Milagro. Un saludo para Juan Camero. Muy bien. Elizabeth Peña, buenos días, compartido. Gloria a Dios. Jesús Hernández, ya estamos allá, la 100.5 FM y sus enlaces. También escuchándonos por Seno Radio. Es todo. Gloria a Dios, porque estamos creciendo muy bonito. Y gracias a Dios y a ustedes. Así, síganlo haciendo, por favor, Por favor, compartan con los demás. Misael García, gloria a Dios, escuchando Cantares. Dios los bendiga a ustedes y a toda la audiencia. Que así sea, Misael. Hoy vamos a estar muy cerca de ustedes, ahí en Allende. Ojalá que algunos de ustedes se dé una resbalada ahí al Instituto Bíblico Nueva Esperanza. Ojalá que así sea. Muy bien. Un saludo para Higinio Hernández Ponce, sonando por Radio Misionera Gillette 103.3 FM. Transmitiendo desde Acuatitla, Axtla de Terrazas, San Luis Potosí, y cubriendo más de 90 comunidades. Qué bonito es eso. Gracias, Higinio. Estás haciendo un gran trabajo y, como te dije, yo le pido a Dios que me permita, antes de que se acabe el año, ir a darte un abrazo, ir a saludarte personalmente, porque no tengo el honor de conocerte, pero mira, sin conocernos, estamos unidos en el Espíritu, trabajando para Dios. Qué bien, muy bien. Y dice, y recuerda, a descargar nuestra aplicación de Play Store. Dios les bendiga. Gracias, muchas gracias. Leopoldo Jacobo, ya compartido desde el centro de Tamaulipas. Ándele, muy bien. Bueno, pues me da mucho gusto de que, como les dije, unos allá, otros acá, todos, pero con el mismo propósito de crecer. Muy bien. Un saludo para Sandra Ruth Morales desde Monterrey. Saludándolo, gracias a Cantares por bendecirme tan temprano. Es todo, Sandrita, es todo. Y bueno, oye, Sandrita, ya te olvidaste de Oaxaca, ¿o qué? ¿Ya te viniste definitivamente a vivir a Monterrey? Ah, bueno, está bien. Como quiera, un saludo muy especial. A lo mejor un día de repente voy y te saludo, porque pues estás muy cerquita. Hoy vamos a estar en Allende, muy cerca de Monterrey, pero pues no tenemos chance de ir a visitar. Vamos a trabajar. Hoy la primera actividad es a las 3 de la tarde y luego a las 7 otra actividad, y ahí vamos a estar en esta Es un seminario bíblico, es un semillero que ha producido muchos predicadores y ahí vamos a estar con ellos. Ora por nosotros, ¿eh? Muy bien. Susana Arroyo, gloria a Dios, que esté bendecido viernes, así mero. Gilberto Rosas, mi amigo, qué bendición ayer. Yo te saludo. Dice, bendiciones. Mi hermano Ben, último día de congreso. Su participación fue de mucha bendición. Gracias, Gilberto, a ti y a todos los que propusieron que yo los visitara. Me felicitó el presidente de ustedes y también el director de estos congresos. Saludé a muchos pastores, amigos míos, que hace mucho tiempo no miraba. Y saludé a Mario Medina, que yo no lo había saludado recientemente. Él dio cristiana sepultura a un hijo. Él y todos los que han estado por un duelo, Felipe de Jesús y Gela. Felipe predica el domingo en mi iglesia y lo hemos estado siguiendo muy cerquita, Mona y yo, porque siempre estamos pendientes de nuestros hermanos y especialmente todo lo que están pasando por un duelo. Por eso, precisamente a Felipe de Jesús le hemos encomendado que despida. Y ya hoy su última participación como intercesor de Cantares, cantando. Él sigue cantando como quiera y sigue intercediendo por Cantares. Bueno, pues un saludo. Pero ahí saludé yo a mi amigo y a muchos. También saludé a hijos de pastores que cuando la última vez que los vi eran niños. Saludé al hijo de Tachito de San Luis Potosí. Él es ahora el pastor en su iglesia. Y cuando la última vez que lo vi yo tenía como unos 5 años y ahora eres el pastor. Pero dice que se acuerda mucho de cuando yo pasaba semanas allá en su casa con su papá, en las iglesias y en las misiones. ¡Qué bonito! ¡Gloria a Dios! Bueno, estoy contento, muy feliz de la participación de ayer y no esperamos menos el día de hoy, ¿eh? Gracias, Gilberto. Dios te bendiga. Elizabeth Sosa, saludos, bendiciones, Ben Piña. Gracias. Hermelinda Alonso, bendiciones. Bendiciones, Piña, desde Atlanta, Georgia. Hoy allá en Atlanta, si acaso visitas el centro evangelístico Ebenezer, dale un abrazo a Débora y a Enrique. Y dile, Cantares dijo que viniera a visitarlos. Es todo. Muy bien. Héctor Valdés, saludos, Piñita, para mí y María. Y ha compartido con 48 personas. Bueno, sí, el día de hoy, saludos a mi hijo Minya, María y Casa de Gracia, que nos patrocinan el día de hoy, ¿eh? Muy bien. A Marimar Pérez, buenos días, Ben Piña, que Dios lo bendiga siempre, feliz viernes, casi sábado, pero no, todavía no. Muy bien. Elvira Telles, buenos días, pastor. Radio escuchas e intercesores, es todo. Muy bien, Elvirita, Dios los bendiga y que ya la antena de Radio Luz esté iluminando los dos Laredos, ojalá que así sea. Muy bien. Samuel Mata, compartido. Gracias, gordito, gracias. Macario Sánchez Ortega, saludos desde Villa de Guadalupe, San Luis Potosí. Y hoy por la tarde estaremos en el Rancho La Peña, municipio de Villa de Guadalupe. Hoy van a acompañar a Chaito y gloria a Dios, porque Chaito andaba tratando de localizar a Macario, porque Chaito no va a estar el domingo. Pero de allá, del Rancho La Peña, dijo que se iba a juntar con Macario para transmitir de allá. Van a transmitir de Radio Provisión Reynosa y van a usar también la página de Cantares para que no se la pierdan ustedes. Saludos a Chayito, su familia y a la mera jefa allá en la Peña San Luis Potosí, donde comenzaron una campaña. Y se une con ellos Macario. ¡Qué bien! Haces muy bien, de andar a tu trabajo. Es un gran trabajo, Macario. En verdad, fíjense que yo les he dicho, apóyennos. Yo lo que quiero es que nos apoyen para poder apoyar. Yo, mire, Macario, ¿desde cuándo no lo ayudamos? Me han solicitado estos días ayuda y estoy tratando de quedar bien con las difusoras que nos apoyan. Algunos les hemos dado apoyo temporal, otros ocasional, pero estamos que queremos ayudar, pero pues no tenemos los medios. Pero yo estoy en gran deuda con Macario y Radio Provisión Reynosa, que es uno de los que más nos conecta con otras difusoras, con otros programas, y le agradecemos mucho. Elvira Tellez, me da mucho gozo saber que usted y su hijo Min van a estar en Instituto de la Nueva Esperanza en Allende, Maranata. Es todo. Gloria a Dios. Muchas gracias. Dice, y aquí en Laredo, ahí estudió Juanita Cemeño y su esposo Abraham Cemeño. Es fruto de Maranata. ¡Ay, gloria a Dios! Fíjense nomás. Entonces, vamos al campo de ustedes. Hoy, mi hijo Min y yo, mi hijo me acompaña, también nos acompaña mi hijo Eliud. Un saludo al abogado Eduardo y gracias a su esposa, que le dio permiso de ir a saludarnos también el día de ayer y nos acompaña hoy también. Y a mi amigo Fer, un saludo a mi amigo Fer, una persona que yo aprecio mucho. Ahí lo conocí en Buenas Nuevas y es gran apoyo para el hoy. Y ahora, hoy le voy a decir yo, bienvenido al equipo. Lo vamos a hacer miembro del equipo de Cantares, y porque siempre tiene gran disposición. Hoy él es mi chofer y guarura. Muy bien. Misael García, me gustaría ir, Piña, Allende, pero estamos con la escuelita de bíblicas de vacaciones. Son por la tarde. Ah, no, pues yo sé que estás muy ocupado. Pero bueno, como quiera, un saludo muy especial. Me la voy a perder de darte un abrazo. Pero Dios ponga los medios también para que vayamos otra vez a Linares. Seguro, Dios ponga los medios. Pues un saludo para todos aquí en Cantares. Me dijo Gilberto Piña, Dios le está hablando a usted. Que se salga de Reynosa. ¿Qué es eso? ¿Qué es Reynosa, Reynosa? Y allá, los demás, ¿qué queremos que esté? Que, oiga, me regañó. Bueno, le dije, digo, y también voy a regañar el hoy. Bueno, pues hubiera comenzado con él, para que ya conmigo no viniera tan bravo, ¿verdad? Pero como quiera, un saludo. Y oren, si Dios en su voluntad, dígese que haga lo que dice Gilberto, pues ya estamos allá. Ustedes saben que yo a Dios nomás le digo, usted mi señor, nomás dígame dónde y cuándo, y ya estamos allá. Oren por nosotros para que las bendiciones del Salmo 121 nos acompañen el día de hoy. Jehová guardará tu salida y tu entrada desde ahora y para siempre. Mi comín, que viene en camino al rato, pues dijo que iba a llamar al rato. Bueno, pero primero vamos a seguir echándole ganas, y aquí está mi hijo Mini invitándolos personalmente.
1: Muy buenos días, les saludo a la voz de Mina aquí en Cantares una vez más para traerles nuestras actividades, nuestra agenda. Estaremos el 31 de julio en el Instituto Bíblico La Nueva Esperanza en Ciudad de Allende, Nuevo León. La dirección es Instituto La Nueva Esperanza, Carretera Nacional 500-233, Los Arillos de Abajo, Ciudad de Allende, Nuevo León, México. Recuerden, el 31 de octubre, Instituto Bíblico La Nueva Esperanza, a las 3 de la tarde estaré predicando y también a las 7 de la noche. Así que les invito a que por favor oren por nosotros para que todo nos salga bien. Y los que me acompañan, gracias a Dios por acompañarme.
0: Bien, hijo mío, muy bien, ya estamos allá con la ayuda del Señor. Muy bien, y al rato vamos a darles más promoción, cómo no. Y allá en el Instituto La Nueva Esperanza de Allende, donde vamos a estar, mi Eliud, y mi equipo que me acompaña, vamos a estar allá hoy, son las seis, y en Casa de Gracia, donde vive mi Jomín y María, son las siete.

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Muy buenos días, ¿cómo han estado, gente? ¿Han estado bien? ¡Qué bueno! Me da mucho gusto. Esta mañana, aquí estamos contentos y felices para hacer llegar hasta ustedes la alegría de cantares. Y yo les saludo con mucho, pero con mucho, mucho y otro poquito de mucho gusto. Y que la estén pasando bien contentos y bien felices este viernes, principio de fin de semana. Como todos los viernes, yo estoy pidiendo a Dios por nuestros obreros. Hoy yo le pido a Dios, y ustedes lo saben lo que pido siempre en viernes, que llegue un cheque bien grande, con muchos números, todos a su favor, en pago del sudor, de la fatiga de nuestro proveedor o proveedora, seguro. Y donde no hay una fuente de trabajo, que Dios envíe hombres con visión y capacidad para hacer nacer una nueva fuente de trabajo con tiempos y salarios dignos de nuestros obreros. Y pido por todos los obreros que salen a trabajar con la esperanza de regresar contentos y felices, con pan y sustento para su familia, que le pido a Dios, Señor, tus alas de protección y amor, extiéndelas y cubre a todos los obreros del mundo, especialmente en este país donde para muchos obreros casi les es imposible salir a trabajar. Oremos por ellos, por favor, a ustedes les pido que lo hagan. Yo se los agradezco mucho, mucho. Hoy viernes, principio de fin de semana. Bueno, y hace rato les dije buenos días, pero ustedes no me escucharon porque estaban como gatitos o gatitas recién nacidos, con los ojitos cerrados, pero ya los abrieron porque estaban dormiditos y ahora sí, ya estamos allá. Bueno, pues un saludo muy especial para todas mis orejitas madrugadoras, y vamos a echarle ganas, y al rato voy a saludar a muchos más que ya están aquí conmigo. Muy bien, pero hoy vámonos al tema del año, y el tema del año hoy lo escuchamos el tema del año lo escuchamos en labios de la tribu, de mis hijos la tribu, porque el día de hoy mitad de tribu va conmigo. O mejor dicho, voy acompañando yo a mi hijo Min y a mi hijo Eliud, los dos de la tribu. Mi hijo Min tocando el bass, mi hijo Eliud la batería. Entonces, y los dos cantan también. Bueno, pues entonces yo mando un saludo muy especial para todos ustedes. Y gracias Min, gracias María, gracias Casa de Gracia por el programa de hoy. Y aquí está la tribu de Judá con el tema del año. Pero recuerden las palabras de Jesucristo: será predicado mi evangelio del reino por todo el mundo, por testimonio a todos los gentiles, y entonces vendrá el fin.

participación de mis hijos, la tribu de Judá. Estaban cantando este último tiempo y claro, tocando la batería mi hijo Eliud y en el bass mi hijo Min, que el día de hoy los tres vamos para Allende con la ayuda del Señor. Oren por nosotros, muy bien. Antes de seguir, vamos a escuchar el devocional de hoy, pero en un himno. Siempre que participa mi hija Maggie, yo pongo la tribu. Y hoy, pues es mi hijo Min, es de la tribu también. Él y María, pues les mando un saludo y vamos a escuchar con la tribu el devocional de hoy. Ya saben que cuando participa la tribu, ellos tienen un devocional con música. Y es yo necesito de ti. Y siempre somos necesitados de Dios. Jesucristo dijo que voy a darles una parábola sobre la necesidad que hay de orar. Ojalá que siempre estemos necesitados de la oración. Y en Cantares siempre estamos necesitados del apoyo de mi pueblo, de mi auditorio. Allí está el himno, que es un devocional con música.

0: Espérame, hija, espérame tantito, porque tengo la línea telefónica a tu hermanito, mi Gomín, que el día de hoy él y María y Casa de Gracia nos patrocinan Cantares. Y también tengo el honor de acompañarlo, amigo, y a Liud, los tres vamos a un trabajo en la obra del Señor. Y de veras, yo estoy muy contento por esta oportunidad. Mi Gomín, buenos días.
1: Muy buenos días, Cantares.
0: Me da gusto escucharte.
1: Igualmente me da gusto que usted esté bien contento en la mañana.
0: ¿Y qué? ¿Ya en camino?
1: Ya vamos saliendo aquí de casita, nada más quería llamarle para decirle que ya vamos para allá.
0: Ah, qué bien, hijo. Muy bien. Entonces, ¿sí te sabes la dirección de dónde vamos?
1: Sí, es el Instituto La Nueva Esperanza, Carretera Nacional, kilómetro 233, Lazarillos de Abajo, Ciudad de Allende, Nuevo León, México.
0: Muy bien. Bueno, tu primera participación a las 3.
1: A las 3 de la tarde y luego a las 7 de la noche estaré predicando. Estaremos hablándole a la familia pastoral.
0: Muy bien. Como yo tuve la bendición ayer, hijo. Si vieras qué bendición. Estuve con los pastores, se llama Congreso Pastoral. Y me dio mucho gusto saludar a muchos siervos de Dios. Amigos míos y también amigos tuyos. Te mandan muchos saludos.
1: Gracias, sí, es una bendición tener amigos como pastores y tenemos una nube de testigos que pueden estar orando por nosotros.
0: Así es. Bueno, pues me da mucho gusto, gracias a ti y a María, y a Casa de Gracia por el programa de hoy.
1: Pues ya sabes, aquí estamos para apoyar siempre, y ahorita saliendo de aquí voy derechito a la casa de Liud para levantarlo, y de ahí nos vamos para la casa con usted.
0: Ah, bueno, ándale pues. Entonces, vamos a estar como hermanitos juntos en este viaje.
1: Sí, bien pegaditos los tres, me da gusto andar con ustedes, y es una bendición que me acompañes.
0: Dios nos conceda otras oportunidades como esta, hijo, de trabajar juntos.
1: Sí, y ahora el pastor lo han dicho, especialmente el pastor de allá de Denton, de Crum, donde está Neftalí Gómez, me mencionó que quiere una actividad donde usted va a predicar y también yo a la misma vez.
0: Ándale, oye, y también Benjamín Pérez, de Nuevo Amanecer, de Pasadena, está esperando una de tus cantatas.
1: Ya estamos allá, vamos a planearlo, vamos a hablar con él y vamos a hablar con los músicos para que nos acompañen allá al área de Houston.
0: Es todo. Bueno, amigo, pues mucho gusto. Palabras que quiere decirle el autor de Cantares.
1: Nada, que usted nos guste por nosotros, como usted lo mencionó, que nuestro viaje sea de éxito y que podamos ser de bendición allá donde vamos. Ahí les encargamos que estén orando por nosotros.
0: Muy bien. Bueno, amigo, pues entonces le seguimos echando ganas.
1: Así es, para adelante todo y una buena manera para terminar el fin de semana.
0: Ok, Dios te bendiga, hijo.
1: Gracias, papi.
0: Muy bien. Bueno, pues ya mi Gomín se reportó por acá. ¿Cómo me gustaría que el amigo Eliud diera una llamadita saludando a Cantares? ¿Cómo no? Pero también me da mucho gusto de que nos acompaña el día de hoy. Ahora sí, hija, échele ganas.

0: Oración de mi hija Aleida. Ese himno devocional también lo grabó Fernando y me gusta también mucho ponerlo con él. Bueno, pues un saludo muy especial para todos ustedes y continuamos en Cantares, saludando ya a todos los que están con nosotros. Osana Radio, saludos y bendiciones. Saludos, Mayorga. Las dos estaciones de radio de Reynosa. ¿Sí? Las dos echándole muchas ganas y transmitiendo Cantares. Radio Cristiana Vida Nueva, 92.5 FM. Saludos, bendiciones. Ya conectados para la gloria de Dios por la 92.5 FM de Vallehermoso. Un saludo. Oren muy especialmente por Estelita, su equipo y esta difusora. Ellos me han invitado para una nueva participación con ellos y se me ha dificultado un poco, de veras, sobre todo en el tiempo, ¿verdad? Pero también, pues, como lo estaba yo diciendo al principio, tengo la responsabilidad, siento la responsabilidad de ayudar a las difusoras que están con nosotros. La de Querétaro no hemos hecho nada. También por la de Axtla, tampoco. Como les dije, Macario, que es uno de los que más comparte con varias difusoras Cantares, tampoco hemos podido ayudar. Y hace rato que nos han estado solicitando la ayuda de Galeana y no hemos podido. Pues quisiera yo dar la mano a todos sus hermanos que nos ayudan, pero ya ven, hemos estado trabajando, no hemos dejado de trabajar en bien de la humanidad. Hemos estado apoyando a Richita, a la esposa del inolvidable Gilierto de la Calle Hidalgo, don Julián Barrientos. Hemos estado apoyando, ustedes han escuchado, hermanos que han estado pasando por tribulación, por problemas, por enfermedades, y pues la verdad es, Cantares no dispone de solvencia económica. Toda la vida siempre ha sido así. Siempre he orado. Pero yo les digo una cosa. Mi hijo Ben, él me dijo palabras bonitas. Yo estaba platicando con él.
1: Hola, hermano Ben Piña.
0: A sus órdenes, me da mucho gusto escuchar a mi amigo.
1: Ay, igualmente, me llamo solo para saludarlo y agradecer de veras que nos haya dado el gran honor a la Iglesia Evangélica Independiente de México estar en nuestro Congreso Pastoral Nacional en la ciudad de Reynosa. Su participación, tu mensaje tocó las vidas, fue de mucha bendición. A nosotros nos felicitaron el Comité Nacional por haberlo invitado y bueno, ahora se le están abriendo puertas para Tlaxcala y espero que tenga la oportunidad de estar por allá. Además, agradezco mucho al pastor Abraham, de veras, aquí en Reynosa nos hizo fuerte, nos prestó la cocina, nos prestó los unos cuartos y fue el que me anduvo llevando y trayendo en las compras y de verdad agradezco a todos los que nos están escuchando, que pues sin duda estuvieron orando por nosotros y por este congreso. Mano Piña, es el último día ya y a Dios sea toda la honra y toda la gloria.
0: Y de veras, yo estoy muy contento de que hayas conocido más al gran amigo Abraham, que del corazón que tiene, Él es el jefe, el superintendente de su organización. Ustedes son otra organización, pero él no vio esas barreras. Al contrario, los abrazó y hace como los ayudó. Así que Abraham Palacios, oren por él, sigan orando. Y a mí me siento muy honrado de ser amigo de él y por todo el apoyo que te dio.
1: Sí, Pastor Piña, pues muchas gracias, porque a la verdad, usted ha sido el medio de yo hacerme amigo del Pastor Eloy, del Pastor Abraham, gracias a usted, ¿verdad? Que yo los conozco ahora, son grandes amigos, como el hermano Lupito y como el licenciado, también, ¿verdad? Y otros más, Chayito y todo, pues usted ha sido el canal de conocerlos a ellos, y estamos profundamente agradecidos, mano Piña. Le damos las gracias a nombre del Comité de la Región Norte como el Comité Nacional. Dios me lo siga usando poderosamente y le siga abriendo puertas grandes donde seguir predicando el Evangelio. Su gran trayectoria, su gran experiencia, de veras, hermano, todavía usted tiene mucho que darnos y enseñarnos, de verdad. Nosotros, que pues apenas llevamos poco tiempo, la verdad fue un impacto en su participación. Bendiciones, mi hermano Piña.
0: Muchas gracias. Y también un saludo para tu señora esposa, que es Rafaelita, que también la queremos mucho.
1: Gracias, Pastor. Saludos.
0: Dios te bendiga. Muy bien. Bueno, ahí llamó Gilberto para dar también testimonio de lo de ayer. Y qué bueno, porque ustedes que me escuchan, que sepan que cantar es de bendición. Y yo los he invitado a participar, y la verdad, he tenido muy poco apoyo, pero ya ven las bendiciones que hemos recibido. Me dijo mi hijo: ven, papá, no somos ricos, pero no, nunca nos ha faltado nada. Eso me dijo mi hijo, el más pequeño. Pues y sí, es verdad, no tengo que quejarme. Sobre todo, soy rico en amigos. Ya oyeron a los amigos de Cantares lo que significa nuestra amistad. La amistad de nosotros es la obra de Dios, unirnos como uno solo para llevar el mensaje. Gracias, Gilberto, amigo, muchas gracias. Y gracias también a muy especiales, a Abraham Palacios, de veras. Y le dije: Eloy tiene mucho que ver en todo esto, ustedes lo saben bien. Bueno, él es gran amigo, ellos se dicen camaradas, nosotros no somos una organización, no somos una alianza de pastores, pero somos un grupo de pastores, hermanos, que nos hermana la obra de Dios, y estamos trabajando juntos, sin ninguna denominación, yo no soy de la organización de Eloy, ni de la de Abraham, ni de la del abogado, ni de la de Lupito. Somos organizaciones diferentes, pero unidos en Cristo. Como cantaba mi hijo mío al principio, unidos en el Espíritu. Que eso es lo que vale, ¿verdad? Y si un día dijéramos: Piña, pues ya somos un grupo grande en el equipo de Cantares, ¿nos podemos poner un nombre? Pues yo diría: Camaradas por Cristo, seguro, porque esa palabra camarada la utilizan mucho en este grupo. Tú eres amigo, pero cuando llegas a ser camarada, ya llegas a la parte final, Un saludo. Si Eloy me está escuchando y también quiere participar en una llamada, pues se lo agradezco, porque también él anda muy emocionado por ver cómo se unieron como uno solo, como si fueran de la misma organización, como si fueran de la misma familia? Pues efectivamente, sí somos de la misma familia en Cristo. Abraham y el hermano Gilberto es de unidos para que ese congreso pastoral se realizara. Ya hoy terminan. Les mando un saludo también a todas las damas. Vinieron 8 cocineras de carboneras a ayudar gratuitamente. Se vinieron los 3 días, gracias a los esposos de ellas que amablemente les dieron el permiso, pero son grandes cocineras. Y también hubo un cocinero ahí que estuvo participando. Yo ayer fui a comer ahí con ellos.

0: Encantado de la vida.
1: Andele, encantado de la vida, gracias a Dios. Ahorita estaba escuchando al hermano Gilberto.
0: Ajá.
1: Y no, es una bendición, Piñita.
0: Yo sé.
1: Y es que de veras, Abraham es un gran amigo.
0: Una gran camarada.
1: Yo siempre he dicho, camarada, yo y tú, siempre que me preguntan, le digo, mira, yo soy Abraham, hombre, y Abraham es yo, le digo, pero a lo mejor Abraham me gana, le digo, está más arriba que yo, mi camarada, y yo creo que es una bendición ver ahí al hermano Gilberto como si estuviera allá en su iglesia, en su casa, con tanta confianza, Piñita, ayer lo vimos.
0: Gilberto te echa la culpa a ti de esa amistad que le has heredado.
1: Pues es que cuando él empezó con esto, le dije, mire, no se preocupe, aquí hay camaradas, tengo un camarada que le va a ayudar mucho en eso. Y de veras, yo creo que no nos equivocamos, porque somos, como usted dice, un grupo de amigos, pero somos camaradas. Aquí nosotros decimos camaradas, hasta el licenciado, como que no quería, Piñita, entrar. Y ya, ahora sí, camarada, Chicho está también dentro, López también está dentro, y hay varios, Chayito, y de veras, qué hermoso es cuando podemos convivir con esa amistad.
0: Y luchando juntos.
1: Exacto, así es, juntos. Y hoy pues me duele no poder ir con usted para allá, para Allende, pero ya sabe que haga de cuenta que voy con ustedes también.
0: Pues sí vas, porque tú preparaste el carro y todo, lo arreglaste para que nos acompañara otro que yo espero sea otro futuro miembro de este grupo, mi hermano Fer.
1: El hermano Fer, claro, es él. Mire, yo ahí en la iglesia Buenas Nuevas, algo que pase o que necesite, está el hermano Fer.
0: Sí.
1: Y pues hoy voy a ir para allá con ustedes, y de veras, qué bendición es conocer así hombres de Dios que de veras quieran servirle a Dios.
0: Así es. ¿Qué te pareció la reunión de ayer?
1: Oiga, muy bien, qué bendición que pudimos estar ahí con el hermano Gilberto, de veras, es una bendición, manito, porque cuando uno se da cuenta la clase de gente que de veras ama a Dios, y se sentía ahí la presencia de Dios, todo muy bien ayer, la alabanza, el mensaje, la comida, todo muy bien, Piñita, todo muy bien organizado.
0: Pues yo también me sentí muy apoyado una vez más por ti, me viniste a dejar hasta mi casita y no hay ningún problema, en todo estamos bien.
1: Claro que sí, y así vamos a seguir, y entre más, uniéndonos más en el Señor.
0: Muchas gracias, Dios te bendiga, te agradezco tu llamada.
1: Dios me lo bendiga a todo el pueblo de Cantares, y a usted, pues a echarle ganas, ahora que van para allá, sus hijos, Mini y Eliud, y aquí vamos a estar orando por ustedes.
0: Y Mona, cuando supo que no ibas a ir, no le gustó mucho eso, pero también sabe que tienes que trabajar.
1: Claro, sí, hombre, se me atravesó esto que me dijeron que tenía que hacer hoy, y pues, ¿qué hago?
0: Sí, sí.
1: ¿Cómo le digo qué hago?
0: Está bien, y qué bonito platicar, que tú eres pastor, pero trabajas.
1: Sí, Piñita, pues tenemos que echarle ganas para no ser carga, o sea, hay que darle, exacto, hay que dar. Okay. No nomás estar ahí, tenemos que dar de todo, de tiempo, de trabajo, de todo, Piñita, hay que dar.
0: Ok, bueno, pues Dios te bendiga y te agradezco mucho tu amable llamada.
1: Dios me lo bendiga mucho a todos.
0: Ándele, muy bien, Eloy, aquí en Cantares. Sí, exactamente, trabajando para el Señor. Y gracias a Dios por las oraciones de todos ustedes, ¿eh? Muy bien. Bueno, déjenme seguir saludando a otros más, porque se me acabó el tiempo. Y hoy, amigo Min, muchas gracias por tu patrocinio, ¿eh? Te agradezco de todo corazón. Muy bien. Un saludo para Marian Guiano. Ella es del equipo de Estelita, allá en Valle Hermoso. Saludos. Socorrito Soto, mi amiga, la esposa de mi gran amigo, Roberto Soto. Dice que ayer lo llevaron a comer y que lo vio muy bien. Bueno, dile a Roberto que no nos cansaremos nunca de estar orando por él, aunque no estuviera enfermo. Cuando sane, nosotros vamos a seguir orando por él, porque es una persona muy especial para mí, para mi familia y para unidos en la visión. Y me gusta mucho que me estén llamando mis hermanos que me están apoyando tanto, que yo les llamo chofer y guarura, así les llamo, pero la mayoría son pastores. Y que, ojalá que me esté escuchando Ernest. Ernest ahorita tiene mucho trabajo, pero ya también se va a integrar. Bueno, él es parte de este grupo también, porque él es el que encabeza la ayuda que damos a veces a pastores o a personas necesitadas. Él es el que hace frente, ¿verdad? Pero también nos acompañaba a muchas partes. Ahorita no se ha podido, pero nos acompaña en espíritu y también económicamente. Muchas gracias. Dios los bendiga. Un saludo para todos los que participan cuando hacemos un viaje. Siempre algunos me dicen, yo le pago un tanque de gasolina. Pues bueno, pues yo le agradezco a todos los que participan de una u otra manera. Dios los bendiga, muy bien. A Mandis Becerra, saludos, bendiciones desde Guadalupe, Nuevo León, es todo. Muy bien. Eliseo Lerma, morning pastor, compartido desde las Mil Pastón, gracias. Radio Zafiro, la 100.5 FM, y seguimos allá, es todo. Rosalinda Piña, extendiendo el brazo lo máximo posible para alcanzar el manto de Jesús, su programa a las 8 de la mañana. Gloria Urbano, gracias Dios por esta bendición de su programa. Rode Herrera, bendecido viernes, Piña, compartido, es todo. Dios los bendiga a todos en Cantares. Vamos a continuar y vamos a pedirle a mi Gomín que nos cante aquí unos himnos. Él canta nada más himnos míos. Él grabó, tiene dos grabaciones. Y dice, papá compone los himnos y yo los descompongo. Bueno, aquí lo tienen ustedes descomponiendo otro. Este himno lo hizo muy popular la Gene y se llama El Paraíso.

0: amigo Min, cantando de nuestra humilde cosecha, el paraíso. Saludos, hijo. Muy bien, y hoy pues vamos para Allende, con la ayuda del Señor, oren para la doble actividad de amigo Min, y si a mí me dan chancita de algo, pues también yo, a la hora que me digan, ¿verdad? Estamos listos para servir al Señor y siempre a nuestros hermanos. Dice Diana Vázquez, buen día, Piña. Escuchamos ayer su predicación en vivo. El pastor de aquí en el Ramadás lo transmitió. Dios lo bendiga, muy hermosa su predicación, como solo usted lo sabía hacer. Gracias, muchas gracias, Diana. Y saludos por allá a las enramadas. Y sí, fíjate, yo no sé cuántos transmitieron, pero eran muchos, cientos de hermanos transmitiendo. Veía yo celulares por todas partes a la hora de la predicación. Así es que yo creo que lo compartieron por muchos lugares. Ojalá que así haya sido. Muy bien. Pues Y también saludé, como le dije, a Mario Medina. Él es un pastor que yo conocí allá en Nicolás Bravo, que por ahí saludé a la esposa del que fue pastor ahí. Él ya está en la presencia de Dios, pero saludé a su esposa, que tenía mucho tiempo que no la saludaba. Ella es la mamá de Ruth la Moabita, una cantante que anduvo con Cantares. Bueno, pues me da mucho gusto haber saludado a toda esa gente. Y y saludé al hermano Mario Medina, y yo leí que en Facebook que había muerto el hermano Mario, me dijo Gilberto que iba a andar aquí. Le dije, pero pues sí, me dije, yo leí que él murió. No, dijo, murió un hijo de él. Ah, oh, pues ahí tuve la oportunidad de darle un abrazo. Yo no lo había visto de hace mucho tiempo. Pero también hemos compartido campañas en sus pastorados. Gloria a Dios. Muy bien. Y, amigo Min, pues listos. Aquí lo estoy esperando. Vamos a pedirte que otra vez digas cómo está todo el asunto por allá en Allende.
1: Muy buenos días, les saludo a la voz de Min aquí en Cantares una vez más para traerles nuestras actividades, nuestra agenda. Estaremos el 31 de julio en el Instituto Bíblico La Nueva Esperanza en Ciudad de Allende, Nuevo León. La dirección es Instituto La Nueva Esperanza, Carretera Nacional 500-233, Los Arillos de Abajo, Ciudad de Allende, Nuevo León, México. Recuerden, el 31 de octubre, Instituto Bíblico La Nueva Esperanza, a las 3 de la tarde estaré predicando y también a las 7 de la noche. Así que les invito a que por favor oren por nosotros para que todo nos salga bien. Y los que me acompañan, gracias a Dios por acompañarme.
0: Muy bien, pues aquí estamos. Aquí lo estoy esperando un ratito. Después del programa vamos a salir de viaje y les pedimos de sus oraciones, seguro que sí. Muy bien, y me da gusto de que pastores de ahí de Maranata, de Laredo, fueron educados ahí en Nueva Esperanza. Y yo sé que hay muchos pastores que fueron que han sido educados ahí, porque ese instituto es un semillero de predicadores. Muy bien, y oremos para que la obra del Señor siga adelante, cómo no. Muy bien, saludos para todos y para cada quien en esta bonita mañana. Recuerdo que el trío Sinaí y Ruggiero siempre y cada año, ellos como que era un contrato que tenían, no sé, pero cada año venían a estar una semana allí en este lugar para estar cantando y predicando en el Instituto Bíblico Nueva Esperanza. Yo sé dónde está el instituto, pero nunca he ido. Me han invitado, especialmente a través del Sinaí. Me decían, dile a Piña que venga, pero no he tenido la bendición. He ido a saludar ahí por fuerita, pero

no he estado con el grupo de estudiantes. Pues hoy desde la bendición de saludarlos con la ayuda de Dios. Muy bien, vamos a seguir contentos y felices esta ahorita mañana. Y voy a pedir a amigo Min que nos cante otro que himno que él me hizo favor de grabar. Y este himno, en cierta forma, es de él. Porque él tenía 12 años y yo lo mandaba a dejar programas a Monterrey y a Saltillo. Y ahí en Monterrey había una librería cristiana, la librería Jubal, de mi amigo Gil Roberto, de la Tierra Prometida. Él era el dueño de ahí y hacía gran promoción de cantares. Y mi hijo fue a saludarlo y a dejar también unos programas. Ya Gilbert, ya dijo, Roberto se encargaba de llevarlos a la difusora. Muy bien. Y mi hijo entró ahí a la librería y le gustó un póster. Era una flor entre el lodo, entre el cieno, entre el pantano. Y decía, florezcamos donde Dios nos haya plantado. Y me trajo, él lo compró, y que no se lo cobraron, ¿verdad? Pero él quería comprarlo y me lo trajo. Y dijo, mira lo que te traje, papá. Ya lo vi. Oh, hijo, esto me gusta para un himno. Y inspirado en ese póster que mi hijo me regaló, escribí el himno Quiero Florecer. Y aquí mi hijo lo grabó y se lo dedico a todos ustedes.

0: amigo, mi encantar es encantar la vida. Ah, hijo, denos otra recordadita de cómo está todo el asunto allá en Allende.
1: Muy buenos días, les saludo la voz de Mina aquí en Cantares para traerles nuestra agenda, nuestras actividades. 31 de julio, Instituto Bíblico La Nueva Esperanza, la carretera nacional kilómetro 233, Lazarillos de Abajo, ciudad de Allende, Nuevo León, México. 31 de julio, Instituto Bíblico La Nueva Esperanza, a las 3 de la tarde estaré predicando y a las 7 de la noche también en Allende, Nuevo León. Instituto La Nueva Esperanza. Espero que hagan planes y si van, me daría mucho gusto darles un abrazo. Nos vemos entonces. Bendiciones.
0: Bien, pues ya llegó. Hoy es 31 de julio. Se va julio y a mañana comenzamos agosto, mes de la Biblia. Es todo. Bueno, pues gloria a Dios por estas bendiciones que Dios nos concede. Saludos a todos aquí en Cantares y hoy allá en Allende. Y ahorita, mijo, con este himno que es de él. Este sí es de él. Y y aparte del altar, que es un himno que todos queremos, pero aquí lo tienen ustedes bien moderno, con puro

Bueno, amigo mío, aquí en Cantares, y pues ya me voy. Ya pues no deben de tardar él y Eliud, vienen por mí aquí a la casa, y aquí nos vamos para Allende con la ayuda del Señor. Muy bien, pues oren por nosotros, oren por mis hijos, para que sigan siendo de bendición. Y el día de hoy, amigo mío, pues el programa es de él, pero yo lo acompaño, yo nomás quería ir con él, ¿verdad? Pero digo que allá quiere, el director del instituto quiere que yo participe. Bueno, pues que él me diga lo que tengo que hacer y con mucho gusto, ¿verdad? Pero yo les pido de sus oraciones para que el Señor sea de bendición el día de hoy, que use mucho a amigo Min, y también si hay chance de que yo participe, lo voy a hacer con mucho gusto, muy bien, un saludo aquí en Cantares esta bonita mañana, y ya nos vamos. Voy a pedirle a mi intercesor, todo el mes estuvo despidiéndonos con este bonito himno, pidiendo por los que sufren, y hemos tenido que este mes hemos llorado mucho. Un día, nomás un día, tuvimos 5 funerales. Ya se pueden imaginar si hemos llorado, pero hemos pedido a Dios que Dios les dé fuerza y cristiana consolación a todos. Y Felipe de Jesús, que va a estar predicando el domingo en mi iglesia, ore por ellos. Hoy es la película, un solo para Ismael y para Leti, y me la voy a perder. Yo no me gusta perderme esa noche la película y el gran snack que siempre llevan. Bueno, pues me la pierdo. Pero yo sé que va a estar bonito. Vayan, hoy a las 7. Y mañana, el cafecito a las 10 de la mañana, en Unidos en la Visión también. Y el domingo a las 10 de la mañana, nuestro culto de alabanza, adoración y predicación, predicando Felipe de Jesús, que aquí cierra el telón final del programa con este himno intercesión. Hoy intercediendo con este himno. Señor bendito del cielo, a los que lloran, dales consuelo. Mañana, sábados norteños, estará Vitoriano echándole muchas ganas, y el domingo Chaito con sabor a tuna, porque va a transmitir desde San Luis Potosí. Saludos, felicidades, mucho éxito.

un saludo muy especial para Macario Sánchez. Dice, me pondré de acuerdo con el pastor Isaías Vallejo, alias Chayito, para el programa de Cantares con Gozo este domingo, que con gozo que dé miedo. Es todo. Así, muy gracias, Macario. Siempre útil. Les decía que Cantar está en gran deuda contigo, pero Dios proveerá y nos va a ayudar. Ten ánimo. Saludos a ti, a Chayito, y gracias por darle la mano el domingo. Mis amigos, gracias, muchas gracias por la amabilidad de su atención. Nuestra invitación, permanece de pie para que nos escuche todos los días a las 6:30 a.m. Antier y ayer no tuvimos patrocinador. Hoy, gracias amigo Min, a María y Casa de Gracia por el programa de hoy. Sin despedir, y mañana viene Ernest. Mañana comenzamos el mes de agosto y el primer programa es de Ernest. Un saludo para él y para Brisa allá en La Paloma. Y ora por nosotros, y a ver si muy pronto nos acompañas en el siguiente viaje. Muy bien, si al despedirnos logramos llegar con ustedes con una melodía, con mensaje, o si una de nuestras palabras les sirvió de utilidad, hemos cumplido con nuestro ministerio. Aquí se despide su servidor Ben Piña, quien les dice, ánimo mis hermanos, ánimo, que cuando más negra está la noche, se acerca más el amanecer.

Bienvenidos a su programa, Tocando el Manto de Jesús, como todos los días a las 8 de la mañana, por esta página de Rosalinda Piña, Gloria a Dios. Los saludo en el precioso nombre de Jesús, deseándoles un bendecido viernes, principio de fin de semana y último día del mes de julio. Gloria a Dios. Ya mañana comenzamos agosto y le damos gracias a Dios, ¿verdad?, por 3 meses ya de este programa, de haber empezado tocando el manto de Jesús. Gloria a Dios para la honra y la gloria del Señor. Saludos muy especiales, como siempre, a todos los que se van a estar conectando a este programa, ¿verdad?, y a todos los que están orando por este programa. Gloria a Dios. Y muchas, muchas bendiciones para todos. Amén. Y ahora traigo un tema. Rosalinda, gloria a Dios. Ya iba a empezar con el tema y el texto. Gloria.

Dios que ya estás ahí, amén. Antes, siempre estás antes que yo, gloria a Dios. El tema que traemos hoy, se llama, le puse por nombre las bodas del Cordero, amén. Y el texto se encuentra en Apocalipsis 19, 7 y 8. Y dice así la palabra del Señor en el nombre de Jesús. Gocémonos y alegrémonos y démosle gloria, porque han llegado las bodas del Cordero y su esposa se ha preparado, y a ella se le ha concedido que se vista de lino fino, limpio y resplandeciente. Gloria a Dios por la palabra, amén. Todos los que hemos leído la Biblia sabemos que en los evangelios, hermano, y también en Apocalipsis, al referirse a los acontecimientos de los últimos días, se habla de que habrá dolor y sufrimiento, amén, pero también se habla de una boda y de una gran fiesta, gloria a Dios. Los últimos días para el mundo va a ser de miedo, ¿verdad?, y de inseguridad. Ya ahorita, hermanos, ¿cómo estamos?, ¿cómo está la gente? Con miedo a salir a la calle, con miedo a la muerte, con miedo a los accidentes, con miedo a todo lo que está pasando alrededor del mundo. Pero para nosotros, los que creemos en Dios, estamos en unos preparativos con mucho gozo. Amén. Con la seguridad de que Jesucristo viene por nosotros. Gloria a Dios. Hermanos, ¿están listos para las bodas del Cordero? Saben que siempre les tengo una pregunta, ¿verdad? Y las dejo con preguntas y empiezo con preguntas. O mejor dicho, para la boda con el Cordero. Nos estamos preparando al menos. Tal vez no saben de qué se trata esta pregunta. Amén. Si es primera vez que oyes de las bodas del Cordero, yo creo que no, ¿verdad? Siempre hemos oído en nuestras iglesias, si es que vas a la iglesia, o hemos oído en alguna parte en el radio o algo, siempre hemos oído algo sobre de las bodas del Cordero. Y yo creo que saben a qué me refiero, ¿verdad? Y quisiera preguntarles en esta mañana, no para que me contesten, pero si quieren contestarme, pueden mandar su comentario. ¿Quién de ustedes ha tenido su boda? Una boda de su vestido blanco, claro, me refiero a una boda con todos los detalles, vestido blanco de la novia, traje del negro, traje negro del novio, o ahorita ya se visten de todos colores, ¿verdad? Beige, blanco, madrinas, padrinos, arreglos, flores, todo eso que conlleva una boda.

Está fallando una vez más el internet. Esperamos que pronto se que pronto esté bien. Regalos, hermanos. Estos empezaban a llegar. Estamos hablando de las bodas de antes. Amén. En que los regalos empezaban a llegar desde que ustedes mandaban, desde que la gente mandaba las invitaciones, empezaban a llegar regalos. Muchas veces porque no pensaban venir, o no iban a poder venir, o no iban a poder asistir, o nomás porque no querían llegar ese día de la boda cargando paquetes. Amén. Y qué precioso era recibir regalos. Amén. ¿Alguien se acuerda de por lo menos 3 regalos que recibió en su boda? Si tuviste tu boda, recuerda, vamos a hacer memoria en este momento. Amén. Qué hermosos momentos. A ver, si tú tuviste tu boda, ponos ahí, ¿verdad? ¿Qué fueron 3, si te acuerdas, de 3 regalos que tú tuviste? ¿Quién se acuerda de aquellas toallas que regalaban, bordadas, fundas que regalaban bordadas que decían él y ella? Qué emoción, ¿verdad? Ahora regalan planchas, vasijas, sábanas y muchas cosas bonitas, ¿verdad? También son regalos. Y ahora ya no quieren ni batallar, ¿verdad? Piden, te ponen ahí un sobrecito en la invitación para que demos dinero y la gente, pues, pueda comprar lo que le guste. Y muchas veces es mejor, hermanos, porque andamos, te ahorras el viaje, te ahorras de andar buscando un regalo que si le va a gustar o no le va a gustar. Y es algo hermoso, ¿verdad? Que alguien te regale un regalo. ¿Por qué? Porque tú piensas, oh, tuvo el tiempo, agarró el tiempo para andar buscando algo que ella creía que me gustaba. Gloria a Dios, es igual. Regalo es regalo, hermano. Pero cuando tú le invitas, así la vida en Cristo, cuando tú le invitas a venir a tu corazón y te arrepientes de tus pecados, el primer regalo que recibes es el Espíritu Santo. Amén. Y con él recibes todos los dones y talentos que el Espíritu Santo quiere darte. Si tú quieres varios, él te los da. Con Cristo, hermanos, recibimos regalos diariamente. Tal vez tú pienses, pues yo no recibo nada. ¿Y el agua? ¿El sol? ¿El aire? ¿Y todo lo que tenemos? Gloria a Dios. Amén. Esos son regalos del Señor. Volvamos a las bodas. Si usted no vivió una boda en usted mismo, creo que todos hemos estado cerca de una boda. Tu hermana, de tu hija, de tu prima, tu sobrina, o alguna amiga muy, muy querida, amén, o hasta vecina. Y puedo asegurar que casi todos o todos hemos participado de alguna manera, hermanos, hermanas, en una boda. ¿Y qué es lo principal en una boda, aparte del novio y la novia, claro? Mucha alegría, ¿verdad? Gozo, y bastantes preparativos. Así quiere el Señor que nosotros nos preparemos, hermanos. Dice la palabra del Señor, gocémonos y alegrémonos. Y su esposa, la iglesia, se ha preparado, gloria a Dios. En el Antiguo Testamento, hermanos, Isaías 54:5, se le llama a Israel la esposa de Dios. Vamos a leerlo ahí en la Biblia. Dice, porque tu marido, Isaías 54:5 dice, porque tu marido es tu hacedor, Jehová de los ejércitos es su nombre, y tu redentor, el Santo de Israel, Dios de toda la tierra, será llamado. Gloria a Dios, amén. Gloria a Dios por la palabra, hermanos. Pero en el Nuevo Testamento, ahí en Efesios 5:23 al 32, puede leerlo en su casa. Esta metáfora es transferida a la iglesia de hoy. Amén. Y me llamó mucho la atención el verso 5 de Isaías 54. Porque tu marido es tu hacedor. Él te hizo, hermana, hermano. Jehová de los ejércitos es su nombre y tu redentor, el Santo de Israel. Muchas bendiciones para nuestra hermana Rode Herrera, ¿verdad? Que ya está con nosotros. Dice, bendecido viernes, hermana. Bendiciones para usted y su familia. Y ya compartido. Gloria a Dios. Gracias, hermana. Vemos aquí, hermanos, al esposo como protector y proveedor. Amén.
Vemos aquí que Dios se revela mediante el título de marido. ¿Para qué creen ustedes, hermano? Pues para mostrar cuánto ama a la iglesia y cuánto ama a su pueblo, para mostrar cómo cuida de él, cómo cuida de nosotros. Y cuando Dios hace esto, nos pone al descubierto, hermanos, una dimensión muy importante de la vida familiar, especialmente en lo que respecta a los esposos. Amén. Un esposo debe cuidar con un amor especial a su esposa y a sus hijos. Así como Dios es nuestro proveedor y nuestro protector, así debe ser todo esposo con su familia. Amén. Recordando las bodas de antes, cuando el novio o los papás del novio iban a pedir la mano de la novia, los papás de la novia, ¿verdad?, alargaban lo más que podían el plazo para la boda. ¿Quién se acuerda? Yo me acuerdo de la boda de mi hermana Romelia, ¿verdad? Que pusieron, parece que 6 meses de plazo, ¿verdad?, para los preparativos y para todo eso, ¿verdad? Y pues todos andábamos bien felices ayudando a preparar todo, amén. Más que se iban a casar, se casaron juntos, ella y mi hermano, y hicieron las bodas juntos, así que ya sabrán. Ponían 3 meses, 6 meses, hasta 1 año, ¿verdad?, de ponían a veces los padres de las novias. Y dicen las abuelas, hermanos, hermanas, que una vez que daban tu mano, ya no podías salir sola a la calle. Tenías que salir con tu mamá o con alguna persona mayor, ¿verdad?, de mucha confianza. Haz de cuenta que estabas pedida, era apartada para el que iba a ser tu marido. Y déjenme decirles que eso se asemeja a hoy en día. Así quiere Dios, hermanos. Así quiere Dios que estemos apartados, separados, ¿verdad?, en santidad, preparándonos para su venida. ¿A quién le gusta que su esposa o esposo coquetee con otra o con otro? A nadie nos gusta, ¿verdad que no? Así Dios, hermanos, no le gusta que coqueteemos con el diablo, con el pecado. Él quiere una iglesia limpia, pura y separada, apartada del mundo, apartada del pecado. Gloria a Dios. Y la iglesia somos nosotros. Amén. No nos escondamos en una iglesia hecha de manos. Y piensen, pues aquí hay muchos hermanos espirituales, aquí me quedo para cuando el Señor venga por la iglesia. Aquí me voy de pilón. No, hermanos, la salvación es individual y Dios viene por ti. ¿Estás listo? ¿Estamos listas? ¿Están listos, listas? Sigamos con las bodas de antes. Cuentan que el novio, después de que le concedían la mano de la novia y ponían su plazo para la boda, hermanos, empezaba a llevar dinero cada semana o cada mes a la novia para sus gastos, ¿verdad?, y para los gastos de la boda. En otras palabras, era su protector y proveedor desde ya. ¿Alguien vio esto, hermanas, que me están oyendo, o alguien vivió o vio esto, ¿verdad?, de que desde el momento que el novio pide la mano de la novia, empiece ya a sostenerla, empiece a darle para comprar sus cosas? Pues yo pienso que sí, ¿verdad?, que entre los dos juntan para todo lo que se necesita. Pues yo quería saber si sabían algo de esto, si sus abuelas también les contaron también. Cuentan que había en aquellas novias, hermanos, una docilidad, un sometimiento a lo que el novio decía, todo por amor. Dirán los hermanos, en estos tiempos ya no hay mujeres dóciles. Amén. Bendiciones, hermana de Barrera. Gloria a Dios. Pero se miraban a aquel novio también, hermanos, un amor protector y proveedor semejante al de Dios. Y yo te pregunto en esta mañana, hermano, ¿amas así a tu esposa? Igual al amor que Dios nos tiene a nosotros, que siendo pecadores, infieles, faltistas, envidiosos, aún así, hermanos, Cristo murió por nosotros, amén. Y no solo eso, sino que sigue amándonos a pesar de nuestros desvíos, a pesar de nuestras flaquezas, nuestras caídas, de nuestra infidelidad. Porque hoy tú sabemos
que muchas veces no somos fieles. Amén. Y les pregunto, otra pregunta de las bodas de antes. ¿Se acuerdan, hermanos, cuando andábamos de novios? No faltábamos a la cita y éramos bien puntuales. Amén. ¿Qué digo puntuales? Estábamos media hora o hasta una hora antes de la cita y quiero saber ahí cuántos dicen amén. Bueno, yo sé que el amén me están mandando muchos corazones. Y yo y hermanos, tenemos cita. Cada día de servicio en la iglesia tenemos cita y ¿qué es lo que pasa? Llegamos a la iglesia cuando queremos, a la hora que queremos, y llegamos de pilón, salimos de ahí de igual de amargados como llegamos, ¿verdad? No ponemos atención, no sabemos ni la cita de la que habló el pastor, pero bueno, no estamos hablando de eso. Tanto las novias de antes como las de hoy, hermanos, son bien felices haciendo los preparativos de sus bodas. Amén. Yo quería hacer una boda de mis 40 y tantos años de casada. Otra boda. Amén. Buscando, son felices las novias, buscando damas, buscando padrinos, salones de fiesta y todo lo que se necesita para una boda. Para casarse, hermanos, sin saber cómo le va a ir en ese matrimonio. Si le va a ir bien, si le va a ir mal o si le va a ir más o menos. Porque se cuenta que más antes que esto había matrimonios arreglados, ¿verdad? ¿Quién se acuerda de eso? Pues en la Biblia siempre fue así. Qué cosas, pero bueno. Gracias a Dios que nosotros como cristianos sabemos que nuestra boda con el Señor Jesús nos va a ir muy bien. Amén. Aunque es muy triste que hay cristianos que aún sabiendo esto, siguen de infieles y jugando a la iglesita. No perdamos el tiempo, hermana, hermano. Seamos fieles al Señor. Hoy es el tiempo de afirmarnos, de afianzarnos más y más en el Señor, ¿verdad? Porque sabemos, hermanos, que Él nunca nos va a fallar. ¿Qué quieren que buscó esta novia después de que pidieron su mano? De la novia que estamos hablando. Lo primero que buscó, yo creo que fue su vestido blanco. Amén. El más hermoso y sobre todo sin ninguna mancha ni arruga. ¿Quién quiere un vestido arrugado? Nadie. Así nos quiere el Señor, hermanos. Amén. Con nuestros vestidos blancos de lino fino, que significa, y que sabemos lo que significa el lino fino. Nos dice la Biblia que significa las acciones justas, las buenas obras que son el fruto de haber sido justificados por la fe en Cristo Jesús. Debemos estar preparados, hermanos. Vemos en la parábola de las 10 vírgenes, ahí en Mateo 25, del 1 al 13, se encuentra la historia, que debemos estar preparadas y no nos pase como las 5 vírgenes imprudentes que se quedaron por no prepararse para la venida del novio. Amén. También en la parábola de la fiesta de las bodas de Mateo 22, 1 al 14, nos habla acerca de muchas invitaciones que se enviaron, hermanos. Nos habla del rey proporcionando vestiduras especiales de boda a cada uno de sus invitados. Pero al recorrer la sala del banquete, descubre uno que no está usando la vestidura especial y ordenó que se le expulsara de ahí. Amén. Lea la historia. Esa es la tarea de hoy. Mateo 25, 1 al 13 y Mateo 22, 1 al 14. Y así, hermanos, muchos de nosotros, supuestos participantes del reino de los cielos aquí en la tierra, no estaremos vestidos de boda y por eso no seremos los escogidos. Y si aún te preguntas, ¿cómo podemos vestirnos de boda? Pues hermano, hermana, apartándonos del pecado, estar siempre orando, leyendo la Biblia, ayunando y compartiendo la palabra. Estar vestidos de boda, hermano, simboliza un estado de preparación. Simboliza una fe genuina, verdadera en Cristo y una continua obediencia a Dios. Jesús, bendiciones, hermana María Álvarez. Jesús se refiere al hombre que no estaba vestido de bodas a fin de que todos nos examinemos a sí mismo y nos preguntemos, ¿acaso seré yo, Señor, que no estoy haciendo tu voluntad? Pregúntate, hermano, pregúntate, hermana, esta mañana. ¿Estoy vestida de boda? ¿Estoy haciendo la voluntad de Dios
con la vida que llevo viviendo hasta hoy. Déjenme decirles, hermanos, que los cristianos que hemos disfrutado de verdadera comunión con el Señor Jesús, que hemos tenido aceite en nuestras lámparas y que hemos seguido a Jesús por medio de la fe, somos los que vamos a estar en las bodas del Cordero. Amén. En Apocalipsis 19:9, vamos a leerlo. Dice, y el ángel me dijo, escribe, bienaventurados son los que son llamados a las cenas de la boda del Cordero, y me dijo, estas son palabras verdaderas de Dios. Bienaventurados los que son llamados a la cena de las bodas del Cordero. Hermano, se pronuncia una bendición, ¿verdad?, sobre todos los invitados al banquete de bodas del Cordero. Y nos enteramos en el verso 7 y 8 que la novia está lista, ¿verdad? Ese es nuestro texto clave, que nos dice, y su esposa se ha preparado. Dichosos, bienaventurados son los invitados a las bodas. Y mi pregunta es, ¿te consideras invitado? Antes de seguir con esta pregunta, vamos a resaltar los puntos claves de esta enseñanza una vez más. Estamos hablando, recordando las bodas de antes, cuando pedían la mano de la novia y los padres ponían plazos larguísimos para el día de la boda. Amén. Y mientras la novia tenía que guardarse en su casa, apartada para el que iba a ser su marido, gloria a Dios, y recordamos cómo se desvivía el novio para proveer todo lo que la novia necesitaba. Y los puntos claves son la alegría, el gozo por la boda, la santificación de la novia, apartada, amén. Lo más importante, el vestido blanco, sin mancha, sin arruga, y los regalos que recibían, y la actitud del novio como protector y proveedor. Gloria a Dios. Hermanos, ¿conocen una boda triste, una novia triste haciendo los preparativos para su boda? ¿Verdad que no? Cansada, tal vez, ¿verdad?, de tanto ir y venir, de tanto comprar, de tanto andar en tiendas, separando esto, comprando el pastel, todo eso. Entonces, ¿por qué siempre hay gente triste en las iglesias? Porque hay siempre gente con problemas, con dudas. Hermanos, estamos en el tiempo de preparación. Estamos en el tiempo de santificarnos más y más. En el tiempo de lavar y planchar nuestro vestido de bodas. Gloria a Dios. Nosotros, la iglesia, somos la novia y vamos a ser la esposa del Cordero. ¿Sabían esto? Diremos que sí, y entonces, si lo sabemos, ¿por qué hay tanta desunión en las iglesias? Tanto chisme, tanta murmuración, tanta envidia, hermanos. Vemos a un hermano caído y en lugar de darle la mano lo pisamos más. Amén. Pero bueno, esta es otra historia. No sé cómo vine a dar aquí. Bueno, hablamos ya de los regalos bonitos de nuestras bodas, pero nada comparado con el regalo que el Señor Jesús nos dio, que es la salvación y la vida eterna. Gloria a Dios. Ahora sí, continuemos con los invitados a las bodas del Cordero. Mi pregunta, bueno, mejor dicho, les voy a platicar la pregunta que nos hizo mi pastor un día, ¿verdad? Mi pastor, que hace como 15 años. Un domingo en la escuela dominical estaba enseñando del libro de Apocalipsis, ¿verdad? Verso a verso. Él le gusta mucho la profecía. Y cuando llegamos a Apocalipsis 19:7 en adelante, vimos las bodas del Cordero, donde todo estaba muy bien, nosotros somos la novia del Cordero, y bien, de repente el pastor empieza a cantar el canto ese de que estamos invitados a una fiesta hermosa, ¿verdad? Yo creo que muchos lo hemos oído. Y nos pregunta, ¿quién quiere ser invitado a las bodas del Cordero? ¿Usted qué contestaría, hermana, hermano? Yo les pregunto, ¿quieren ser invitados? Pues claro que sí, ¿verdad? Oí que todos dijeron, sí, sí queremos ser invitados. Hermanos, nos preguntó otra vez, y que si querían ser, ¿de veras quieren ser invitados? A la tercera vez, hermanos, nos pregunta, ya no respondimos nada. ¿Qué está pasando? Nos dijo, miren, en las bodas del Cordero va a haber tres clases de personas, ¿verdad?
una, el cordero, que es el novio, Jesús. Dos, la novia, que es la esposa, la iglesia, sea tú y yo, y los invitados a las bodas. Y yo les pregunto ahora, ¿en qué grupo estás? ¿Estás en el primero? No, ¿verdad? En el primero está el cordero, el novio. ¿Estás en el segundo o en el tercero? Piensen, hermanos. Cuando te invitan a una boda, ¿estás contento? Pues mira la felicidad de los novios, ¿verdad? De los esposos, pero ¿no serías más feliz si fueras la novia o el novio que se va a casar? ¿Amén? Pues debes prepararte, hermana, hermano, y no quieras ser un invitado. ¿Amén? Si no, que deberemos querer ser la novia. ¿Amén? Gloria a Dios. Pues solo la novia, la iglesia, será arrebatada para sus bodas con el Cordero. Gloria a Dios, hermanos. ¿Alguien sabe quién son los invitados? Allí en Apocalipsis 19:1, apunten, porque si no alcanza, no alcanza a leer, dice en Apocalipsis 19:1, después de esto oí una gran voz de gran multitud en el cielo que decía, aleluya, salvación y honra y gloria y poder son del Señor Dios nuestro. Y allí en 19:6, nos dice, y oí como la voz de una gran multitud, como el estruendo de muchas aguas, y como la voz de grandes truenos que decía, aleluya, porque el Señor nuestro Dios reina. Gloria a Dios. Y tengo una más, que es Apocalipsis 6:10, que dice, y clamaban a gran voz diciendo, ¿hasta cuándo, Señor Santo y verdadero, no juzgas y vengas nuestra sangre en los que moran en la tierra? Estudien esos versículos, hermano, o quieren que se los explique un poquito. Dice, los invitados son los mártires que murieron por causa del testimonio de Cristo. Y los que salieron con vestiduras blancas de la gran tribulación, esos son los invitados. Gloria a Dios. Hermanos, sobre la tierra, durante la gran tribulación, los que quedaron del pueblo judío se estarán preparando para la invitación a las cenas de las bodas del Cordero. Se habla solo del pueblo judío, hermanos, el pueblo amado por el Señor, amén. ¿Y nosotros? ¿Qué pasará con el pueblo gentil que se queda a la gran tribulación? Hermana, hermano, ni te preguntes eso, amén. Antes bien, prepárate para la boda con el Señor. Dice la Escritura en 2 de Timoteo 15, procura con diligencia prepararte, presentarte ante Dios aprobado, como obrero que no tiene de qué avergonzarse, que usa bien la palabra de verdad. Hermanos, esta mañana los exhorto a quitar toda mancha y arruga de su vestido. Y si hay alguno que no entiende qué son manchas y arrugas, es todo pecado, orgullo, envidia, odio, ira, malas palabras y cosas semejantes. Quita todo lo malo de tu vida, hermana, hermano, y aférrate al Señor y preparémonos para las bodas. Todos los cristianos verdaderos, al contrario de una boda de antes o de hoy, hermanos, sí sabemos el destino que Dios nos tiene preparado junto a Él, allá en el cielo. Mansiones eternas, nos dice la palabra, con calles de oro y mar de cristal. Hermanos, nosotros no estamos caminando a ciegas, sin saber si nos va a ir bien en este matrimonio, nuestro caminar con el Señor. No, hermanos, nosotros sí sabemos que Jesucristo es el camino, la verdad y la vida. Amén. Y si tú has creído en Él, debes prepararte. Yo te invito a que te arrepientas de todo pecado, hermano, porque dice la Biblia que aquel que sabe hacer lo bueno y no lo hace, es pecado. Amén. Hermanos, velad y orad, dice la palabra, para que la venida del Señor no nos tome por sorpresa, ¿verdad? Porque no

La Biblia nos narra este gran acontecimiento en el primer libro de Samuel, capítulo 17, cuando Goliat el filisteo y David, un joven pastor de ovejas, se enfrentaron. Ante los ojos humanos, David no tenía posibilidades de ganar, pero ante los ojos de Dios, David tenía asegurada la victoria. David era el ungido de Dios. David sabía que así como Dios lo había librado de la boca del león y de las garras del oso, lo iba a librar de la mano de este filisteo. Por eso no dudó en pelear con él y les dijo a todo Israel: no tengan miedo, hoy Dios me lo ha entregado en mis manos. Tomó su honda y 5 piedras y se encaminó al encuentro. Cuando el filisteo lo vio, lo tuvo en poco y se llenó de ira, y al momento le lanzó el reto.